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1: Hola, soy Florencia Cortés y quiero pedir What You Want, What You Want de Cortis, porque me gusta el grupo y fue una de las primeras canciones que escuché al conocer al grupo.

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0: 20 horas, 24 minutos.
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1: Comidas y postres tradicionales. Macho ruso. Este postre ha sido y es muy popular en el Valle de Elqui, preparado generalmente por nuestras abuelitas. Ingredientes del macho ruso: harina, azúcar, arrope o miel, al gusto, agua o leche y canela. Preparación. En una olla se pone a hervir el agua en la que ya está diluida la harina cruda y el azúcar, a fuego lento sin dejar de revolver. Cuando la harina ya está cocida, se retira. Debe quedar espesa. En una budinera se vacía esta mazamorra y se sirve cuando está fría. Al servirla se le agrega arrope o miel. Actualmente se prepara con sémola o nutrina.

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1: 22 horas, 6 minutos.
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0: 22 horas, 29 minutos.
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0: 22:53.
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0: 23:54.
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0: 0:38.
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0: 0:57.
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1: Gran aplauso a la Mariachi 2000.

0: Es la 1:00 a.m, 14 minutos.
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0: Es la 1:38 a.m.
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0: Es la 1:55.
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0: Son las 2 de la mañana, 35 minutos.
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1: Son las 3 de la mañana, 43 minutos.
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0: Son las 4 de la mañana, 1 minuto.
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0: Son las 4 de la mañana, 52 minutos.
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0: Son las 5 de la mañana, 12 minutos.
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0: Son las 5 de la mañana, 50 minutos.
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0: Son las 6 de la mañana, 13 minutos.
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0: Son las 6 de la mañana, 31 minutos.
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0: Son las 6 de la mañana, 51 minutos.
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0: Son las 7 de la mañana, 12 minutos.
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0: Son las 7 de la mañana, 32 minutos.
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0: Son las 7 de la mañana, 53 minutos.
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0: las 8 de la mañana.
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2: Hola a todos, mi nombre es Romina Davos del curso Quinto Básico A. En este capítulo de nuestro ciclo especial nos acompaña una invitada muy querida por nuestra comunidad escolar, la profesora Carelia Molina Torres, docente de ciencias en nuestro Liceo Bicentenario de Excelencia Colegio Antonio Varas y también presidente de la agrupación Mundo Azul TEA. Muchas gracias por estar con nosotros, profesora Carelia, en la Radio Cap.
3: Gracias a ustedes por la linda invitación.
2: Si tengo un compañero en el curso que está dentro del espectro autista, ¿cuál cree usted que es la mejor manera de integrarlo en los trabajos en grupo o en los juegos?
3: Bueno, si tenemos un compañerito dentro del espectro autista, tenemos que primero saber sobre sus intereses. ¿Qué les gusta? ¿Qué no les gusta? ¿Qué los hace sentir más cómodo? ¿Y qué no? Conociendo a nuestros compañeros sobre sus gustos e intereses, podemos acercarnos de mejor manera. Y también saber qué hacer cuando ellos se sienten un poquito desregulados dentro de la sala de clase. Entonces, es súper importante entenderlos, comprenderlos, ser empáticos y tener nosotros la iniciativa de acercarnos. Porque muchas veces a ellos se les hace difícil dar el primer paso. Entonces, yo creo que mi recomendación sería esa, empezar por sus gustos e intereses y ayudarlos siempre en el trabajo continuo y no solamente a los niños con espectro autista, sino que a todos los compañeros dentro de la sala de clase. Ser un verdadero curso, porque por algo tenemos ese nombre, ¿cierto? Un curso. Es un curso de donde tenemos la familia que yo siempre les comento, la familia que nosotros no elegimos, somos una familia que llegó ahí y estamos más tiempo en la sala de clases que a veces en nuestras casas. Por lo tanto, debemos ser una familia dentro de una sala de clases.
2: Muchas gracias.
3: De nada.
1: Agradecemos enormemente a la profesora Carelia Molina Torres por acompañarnos hoy y ayudarnos a entender que la diversidad nos hace mejores personas. Esto fue Hablemos de Autismo. Hasta el próximo capítulo.

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0: Son las 8 de la mañana, 35 minutos.
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0: Son las 8 de la mañana, 51 minutos.
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1: Muy buenos días, 9 de la mañana con 5 minutos y estamos comenzando nuestra reunión para este día martes de temperatura bastante grata con respecto a lo que originalmente teníamos pronosticado y se viene una mañana de cielos despejados. Mari Carmen, buenos días, bienvenida.
2: Hola Claudio, muchas gracias, ¿cómo estás? ¿Cómo estás tú? ¿Cómo amaneciste hoy con esta mañana soleada bonita?
1: Muy contento porque el pronóstico decía que se esperaba una mínima de 1 grado y estuvo muy lejos de ese pronóstico, así que eso se agradece porque si hubiese sido 1 grado hubiésemos tenido una jornada más fría que ayer.
2: Más fría que ayer, no, y ayer con lo frío de ayer ya yo quedé ok, yo no necesito más frío, con eso ya es toda mi dosis del año.
1: Pero así como tuvimos frío, ayer la máxima se registró a las 14 horas con un minuto, 21 grados con 8 décimas.
2: Eso te iba a decir, porque cuando yo iba saliendo saliendo de mi entrenamiento, ya iba con polera, solamente abrazo peladito porque el solcito estaba maravilloso.
1: No, de hecho, cuando nos fuimos de aquí ayer ya la temperatura estaba muy agradable y parecía que el frío nunca existió.
2: Oye, pero así todo hay que cuidarse, ¿eh? Hay que cuidarse de los cambios de temperatura, no pensemos que es verano y nos pongamos shorts, abriguémonos, sobre todo en las partes de, como nos dijo nuestro panelista Fernando Rivera, abrigarse el cuellito, la zona de la respiración, la cabeza, los pies, ¿cierto? La espaldita, dijo mi abuelita, y así uno no se resfría, tenemos que cuidarnos.
1: Y lo mejor, que los niños están en sus casas, abrigaditos, quizás hasta durmiendo hasta hora de la mañana, disfrutando de sus merecidas vacaciones, se acuestan más tarde, se levantan también más tarde, y están protegidos de eventuales bajas temperaturas.
2: Así es, y con desayunitos ricos en familia, así es que aprovechen a sus hijos, a sus padres, en esta fecha de descanso, que se pueden regalonear mutuamente, con pequeños detalles de vida familiar que a veces no nos tomamos el tiempo de vivirla, porque nos lleva el ritmo de la vida y andamos muy, muy apurados, así que ahora es cuando.
1: Bueno, y lo otro importante es que uno habla de las vacaciones de los estudiantes, pero también están de vacaciones las mamás, que están descansando de no tener que levantarse tan temprano, de no entrar esa vorágine diaria de tener el almuerzo, en fin, una serie de cosas que te conlleva la vida escolar, y por lo tanto ellas también, no digo ellos porque a lo mejor ellos, los papás, están en el día a día laboral, pero en el caso de las mamás, que son las que asumen principalmente los cuidados vinculados al colegio, también están descansando merecidamente por 2 semanas. Dicho ello, ¿nos vamos a la música?
2: Vamos a la música.

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1: Nueve de la mañana con 17 minutos, 9:17. Al comenzar, Mari Carmen, estábamos hablando de las vacaciones, del merecido descanso. Yo sé que esta información no tiene que ver con nuestro radio de acción, que es Vicuña y particularmente el Valle de Elqui. Pero es increíble cómo la delincuencia cada día nos sorprende y los niveles, no sé si decir de maldad, pero definitivamente la acción delictual puede llegar a cobrar consecuencias insospechadas a un grupo familiar que a lo mejor salió de su casa con otra intención de divertirse, de ir a visitar a otro familiar y te cambia totalmente la vida y salieron tres y quedan dos. Niño murió tras ser arrastrado por kilómetros durante una encerrona. Esto aconteció en San Bernardo. Te cuento el detalle de la información, ya que un niño de 12 años de edad falleció tras ser arrastrado por cerca de 3,3 kilómetros en la comuna de San Bernardo, luego de que un grupo de delincuentes realizara una violenta encerrona, esto en contra del vehículo en el que viajaba junto a su padre y su tía. El grupo familiar se desplazaba desde el sur del país con dirección a Puente Alto, cuando aproximadamente a la 1 de la mañana fue interceptado en la intersección de calle General Urrutia con la caletera de la autopista central. Esta intercepción fue hecha por 5 sujetos armados y con los rostros cubiertos. Bajo intimidación, los delincuentes obligaron a los adultos a descender, pero presumiblemente no se percataron de que el menor no alcanzó a salir por completo de la cabina. Probablemente el menor quiso liberarse o bajarse del vehículo, atendiendo a que se encontraban dándose a la fuga con el mismo, quedando enredado en el cinturón de seguridad, motivo por el cual fue arrastrado por varios kilómetros, precisó el fiscal Juan Carlos Hidalgo de la Fiscalía Metropolitana Oriente. Y este hecho de haberlo arrastrado por 3,3 kilómetros... y no iban precisamente lentos, aunque la información no lo dice, ellos se estaban dándose a la fuga, lamentablemente truncó la vida de este chico de 12 años y enluta totalmente a esta familia que pierde a uno de sus integrantes. Te digo, la noticia desafortunada. Hablamos de vacaciones de invierno, de pasarlo bien, de descansar, de reponer energías, y nos encontramos con este hecho totalmente desafortunado y que está en sintonía con otras situaciones parecidas en donde se apropian del vehículo y no alcanzan a darse cuenta que hay una bebé en la parte de atrás, hecho que también ya en algún minuto hemos tenido noticias de situaciones parecidas. Por lo tanto, no sé, es lamentable, uno se pone en el lugar del papá, el sufrimiento que deben estar viviendo y la rabia e impotencia del hecho acontecido.
2: Totalmente, qué lamentable la noticia, Claudio. Oye, y ya que tienes casi toda la información, ¿y pudieron capturar a las personas o se...? Esperamos que los hayan podido capturar.
1: Bueno, dice que desataron una intensa búsqueda, un amplio operativo policial frente a la gravedad del crimen. Las autoridades activaron de inmediato una respuesta institucional masiva, personal de todas las secciones de investigación policial CIP de la región metropolitana y el Departamento de Encargo y Búsqueda de Personas y Vehículos CEP se concentraron en la comuna para levantar evidencias y revisar cámaras de seguridad ciudadana. Las labores de rastreo nocturno incluyeron el patrullaje del helicóptero de la Prefectura Aérea de Carabineros en el sector de Cerro Quimey. Tras concluir los peritajes, los científicos de la policía en el sitio del suceso, personal del Servicio Médico Legal procedió al retiro del cuerpo de la víctima, mientras se intensifica la búsqueda de la banda que, según los antecedentes del Ministerio Público, estaría integrada principalmente por adolescentes, es decir, todavía están en fuga.
2: Mal. Ojalá que los capturen luego, porque en realidad, qué lástima que adolescentes, y como son adolescentes, no pueden estar bajo el rigor de la ley.
1: Bueno, habría que ver qué tan adolescentes.
2: Sí, yo creo que es bueno ya cambiar las leyes, actualizarlas, si ya no son los mismos tiempos del 1800.
1: Bueno, vamos a estar más adelante para no quedarnos con este sabor de boca lamentable. Vamos a tener los despachos de nuestros dos móviles en esta jornada que ya se comienza a vivir con distintos panoramas en estas vacaciones de invierno.

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1: El recuerdo de los años 80 con Álvaro Scaramelli y el grupo Cinema con sus Locos Rayados. Recuerdos de otros años.
2: Qué buenos tiempos, buenos recuerdos. Cuando éramos lolos, dijo mi papá.
1: Alfabetizando con el A, B, C, D.
2: Totalmente. Oye, ya estamos en condiciones de tener nuestro despacho, ¿cierto?
1: Sí, tenemos a nuestro notero rutero en condiciones de poder informarnos en el primer despacho de la mañana.
2: Y nos tiene un despacho totalmente ad hoc con lo que se ha celebrado en estos días, que es el Huichipanchu, que es el Año Nuevo Mapuche. Ahí vamos con Cristian. Hola Cristian, ¿cómo estás?
1: Buenos días.
3: Buenos días, Mari Carmen. Buenos días, Claudio. Les comento que durante estos días se ha hablado sobre el Huichipanchu, conocido también como el Año Nuevo Mapuche. Una celebración que coincide con el solsticio de invierno y tradicionalmente este se conmemora entre el 20 y el 24 de junio. Este fenómeno astronómico marca el día con menos horas de luz y la noche más larga del año en el hemisferio sur del planeta. Ocurre porque la Tierra se encuentra inclinada respecto al Sol, provocando que durante junio recibamos una menor cantidad de luz solar. Sin embargo, el solsticio también representa un punto de cambio. Desde este momento, los días comenzarán lentamente a ser más extensos y las horas de oscuridad comenzarán a disminuir. Es por ello que en distintas culturas alrededor del mundo se ha observado este fenómeno durante siglos. En el caso de los pueblos originarios de nuestro país, el Huichipanchu simboliza la renovación de la naturaleza, regreso de la luz y comienzo de una nueva etapa. Este periodo coincide además con otras celebraciones como el Inti Raymi y la Noche de San Juan, vinculadas de una u otra forma al cambio de ciclo que marca el solsticio de invierno. Gracias por este espacio y continuaremos con la cobertura de más actividades en la comuna de Vicuña.

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1: Los caminos de la vida, la canción con Vicentico, disfrutando aquello a esta hora de la mañana cuando faltan solo 19 minutos para que sean las 10.
2: 19 minutos. Oye, qué linda la canción, me gusta. Los caminos de la vida.
1: Son insospechados.
2: Te sorprenden a veces y te hacen reflexionar igual esa canción.
1: O te castigan.
2: También puede ser. Pero siempre hay que pensar positivo, que nos vaya bien. Oye, tenemos
1: que nos vaya bien, dijo
2: que nos vaya bien, dijo la
1: tía Yoli.
2: Que nos vaya bien. Bueno, y aquí seguimos con nuestra información, entregándoles información, y nos vamos a conectar con un despacho que tiene nuestro nuestro periodista GMO, Guillermo Alday, que se refiere a un resumen del Mundial. Así es que aquí vamos con Guillermo. Hola, Guillermo, ¿cómo estás?
1: Buenos días.
3: Buenos días, Claudio. Buenos días, Mari Carmen. Arrancamos este resumen mundialero de la jornada del día 22 de junio, donde se desarrollaron importantes partidos. El mayor atractivo estuvo en un representante de Latinoamérica, como es cierto, Argentina, que ganó 2-0 a Austria por el grupo G con 2 goles de Lionel Messi. De esta forma, el astro argentino se convierte en el máximo artillero de los mundiales con 18 goles, superando al alemán Miroslav Klose. El desglose de los goles de Lionel Messi es que en Alemania 2006 hizo un gol, en Sudáfrica 2010 no hizo goles, en Brasil 2014 4 goles, en Rusia 2018 1 gol y en Qatar 2022 7 goles. Y en esta versión del Mundial que se está disputando en Norteamérica 2026 ya lleva 5 goles, 3 en su debut mundialero y 2 ahora frente a Austria. Es el goleador, obviamente, del equipo argentino, llamado a ser una de las figuras del Mundial. Escuchemos ahora algunas de las palabras que dijo Lionel Messi a los medios de comunicación que están ahí en Norteamérica.
4: No, felicidad, obviamente mucha felicidad sobre todo por el triunfo, un triunfo muy duro. La verdad que sabíamos que iba a ser un partido de mucha intensidad, que no podíamos bajar lo más mínimo porque ellos eran muy intensos y bueno, feliz por el resultado, por la clasificación. Era importante para nosotros sumar de 6 para tener una semana más tranquila así que contento. No, sí, obviamente que estaba dentro de nuestro plan es poder conseguir las 2 victorias. Sabíamos que no le iba a ser fácil, mal como se dio todo el Mundial o como se está dando, que son todos partidos muy, muy, muy igualados. Como dije la vez pasada, nadie regala nada. Hoy se vio también mucha intensidad. Por momentos nos costó hacer las posiciones largas que nosotros queremos. Es verdad que ellos tampoco nos hicieron daño, pero bueno, era un partido muy, muy trabado, muy intenso, donde se hacía difícil jugar, había que jugar muy, muy rápido, por momentos lo hicimos, pero bueno, lo importante era la clasificación. Obviamente siempre está en nuestro plan de ganar todos los partidos, somos Argentina y siempre vamos a buscar los partidos ante cualquier rival, pero sabemos que no es fácil y que hay que demostrarlo dentro de la cancha, y creo que hoy Argentina lo hizo.
3: Con este resultado, Argentina avanza a la siguiente fase de la Copa Mundialista, al igual como lo hizo Francia, que de la mano de Kylian Mbappé, otra de las figuras exultantes de este torneo, avanzó, ¿cierto?, en un accidentado partido que se jugó en la ciudad de Filadelfia, ya que este fue interrumpido en el entretiempo por una tormenta eléctrica. Francia finalmente goleó 3-0 y avanza a la siguiente fase del torneo mundialista, y con 2 goles, ¿cierto?, de Kylian Mbappé. Entre los partidos que se esperan para la jornada de hoy, martes 23 de junio, están Portugal y Uzbekistán a las 13 horas, Inglaterra y Ghana a las 16 horas, Panamá y Croacia a las 19 y Colombia contra la República del Congo a las 22 horas. Es todo lo que podemos informar. Adelante, estudios.

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1: Hola, me llamo Pascal Cruz, soy del octavo B y quiero pedir Eres, de Café Tacuba, una canción que me gusta mucho.

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1: Son las 10 de la mañana con 12 minutos, claro que sí. Continuamos compartiendo con ustedes esta mañana de día martes a través de Radio UCAV, la radio del Colegio Antonio Varas. En las noticias vinculadas a chilenos en el mundo tenemos una mala información vinculada al deporte, ya que Alejandro Tavilo sumó una nueva decepción en la gira por césped. El tenista nacional Alejandro Tavilo, número 33 del ranking ATP, sufrió una nueva derrota, un nuevo revés en la gira por el césped al caer este martes en su estreno en el ATP de Mallorca, en España. Esto ante el húngaro Fabián Marozán, número 62 del mundo. El zurdo fue incapaz de encontrar su mejor versión y terminó inclinándose por 6-2 y 6-3, partido que duró 1 hora y 20 minutos, por lo que llegará sin triunfos a Wimbledon, luego de haber perdido también la semana pasada en Queens. Tavilo ahora volverá a Londres para participar desde el domingo en el tercer Grand Slam de la temporada. Pese a la derrota del nacido en Canadá, se mantiene en el puesto 33 del ranking. Esa es la mala noticia de cara a un torneo sumamente importante y el más valorado dentro. Bueno, si bien es cierto, son cuatro los Grand Slam, pero Wimbledon tiene una particularidad muy especial, por lo que llegar a hacer un buen torneo allí es muy importante, pero definitivamente, por lo menos históricamente para los tenistas chilenos, el césped no ha sido una superficie de buenos resultados. Recordarán ustedes que en algún minuto, cuando teníamos al número uno del mundo, poquitas semanas, pero fue número uno del mundo, Marcelo Chino Ríos, no tuvo buenos resultados pasando por Wimbledon. Tanto es así que de ahí viene la frase donde decía que el pasto era para las vacas, porque definitivamente no obtuvo buenos resultados. Creo que el que mejor anduvo por allí fue Fernando González, que alcanzó a enfrentarse a Pete Sampras en fases importantes. Pero, insisto, no es una superficie que al tenista chileno le juegue de manera favorable. Ese es el resultado, la no muy buena noticia vinculada al deporte y que comentamos a esta hora de la mañana.

importante actividad cultural a realizarse en la Casona 234, ya que va a celebrar su cuarto aniversario con una programación especial que les cuento a continuación. La actividad se va a llevar a cabo este jueves 25 de junio a las 18 horas, donde cantará el dúo Camila y Silvio, ofreciendo un concierto gratuito de música latinoamericana. La invitación forma parte de las actividades de aniversario del espacio cultural La Casona 234, donde la jornada contempla también actividades durante el día. A las 10 de la mañana del mismo jueves habrá clase gratuita de yoga, un tour gratuito con una inscripción previa a las 11:30 de la mañana y un almuerzo vegetariano a las 13 horas. Sin embargo, los primeros 10 asistentes podrán acceder gratuitamente a este almuerzo. Continuando con música en vivo, junto a Matías Tregua a las 14 horas y desde las 18 horas la apertura de puertas para el concierto de Camila y Silvio. La celebración continuará el día viernes 26 de junio con el taller de canto andino Río Abajo, Cerro Arriba, una experiencia abierta a personas que tengan o no tengan experiencia previa. Busca acercar a los participantes a las sonoridades de nuestro territorio. Esta actividad se desarrollará entre las 18 y 20 horas del día viernes 26 de junio. Además, este taller tiene un valor de 20.000 pesos por persona o 35.000 pesos por pareja. Todas las personas que estén interesadas en participar en este taller o concierto pueden buscarlos en Instagram lacasona234 o escribir directamente al correo camilaysilviomusica@gmail.com. Sin duda, una información y una actividad muy importante y bastante agradable como panorama del fin de semana para ir en familia y disfrutar de todo lo que nos ofrece nuestro territorio. Con ello concluye la información, informando para Radio K, la radio del Colegio Antonio Varas.

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1: 27 minutos nos separan para que sean las 11 de la mañana de esta jornada de día martes, registrando hasta ahora 13 grados con 4 décimas, y para quienes se vienen integrando a la sintonía, contarles que la mínima hoy se registró a las 3 de la mañana con 14 minutos, marcó 1.4 aquí en Vicuña. Esa es la información que nos entrega al respecto la Dirección Meteorológica de Chile. Vamos a revisar en parte lo que tiene que ver con las efemérides de hechos acontecidos un día como hoy, 23 de junio. En 1961 entra en vigor el Tratado Antártico, por el que designa a la Antártica como una región de paz y cooperación, además de tratar las cuestiones de soberanía. En 1872 se instala la primera línea telegráfica en Chile y Argentina, mientras que el 23 de junio del año 1985 explota una bomba situada en el compartimento de carga de un Boeing 747 del vuelo 182 de Air India, mientras volaba a la costa de Irlanda. El avión se desintegra y mueren las 329 personas que iban a bordo. El atentado fue el proyecto en conjunto que de al menos dos grupos terroristas SIC. Esa es la información con respecto a este hecho desafortunado acontecido un día como hoy. Y también agregamos, esto es mucho más agradable que la noticia anterior, 23 de junio del año 1996, seguramente a más de algún auditor lo marcó, y más aún, señalar si tuvo la posibilidad de que en su casa le regalaran un Nintendo. El 23 de junio de 1996 sale a la venta en Japón el popular juego, la popular consola de videojuegos Nintendo 64. Hechos relevantes de un día como hoy. ¿Qué nos deparará esta jornada? Bueno, espero que cosas positivas. Estamos recién comenzando el día y he de esperar que no tengamos hechos desafortunados como el del vuelo que lamentablemente murieron 329 personas, y que por el contrario, sí, se estén creando cosas positivas que ayuden el día a día de la humanidad. Continuamos con ustedes, seguimos disfrutando de nuestros éxitos.

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2: Faltan ahora 12 minutos para que sean las 11 de la mañana. Mari Carmen, momento de un nuevo contacto en esta jornada.
3: Así es, tenemos un contacto en directo con nuestro GMO Guillermo Alday, que se encuentra en el Museo Gabriela Mistral de Vicuña. Así es que él nos tiene una noticia. Hola Guillermo, ¿cómo estás? Buenos días.
4: Buenos días Mari Carmen, buenos días Claudio. Efectivamente estamos aquí en el Museo Gabriela Mistral de la ciudad de Vicuña, muy cerca aquí del Colegio Antonio Varas. Estamos para Radio CAB, la radio del Colegio Antonio Varas. Y estamos aquí conversando con las personas que están visitando este lugar, ¿cierto? Donde están depositados gran parte o casi la totalidad de la colección de Gabriela Mistral. Y estamos aquí con una familia, visitantes. Estamos aquí con María José Rodríguez. ¿Cómo estás, María José? Muy buenos días.
5: Muy bien, gracias, buen día.
4: Y también estamos con Erika Brito, quien es su tía, ¿cierto? Y están todos paseando desde la ciudad de Santa Cruz en la sexta región. Muy buenos días, señora Erika.
6: Buenos días.
4: Y también estamos con el señor Juan Rivero. Juan Riveros, estamos aquí, vamos a conversar un poco aquí. ¿Qué le ha parecido, cierto, la visita primero al museo y qué lo motivó a llegar hasta la ciudad de Vicuña?
5: Bueno, la visita nos ha parecido muy interesante. Este es un gran aporte a la cultura del país, ¿cierto? Gabriela fue una persona muy importante a nivel internacional. Lamentablemente en Chile no se reconoció mucho su aporte, pero sí a nivel mundial. Entonces, bueno, estamos ligados también porque yo soy profesora.
4: Ya.
5: Entonces, me llamó mucho la atención venir a conocer este museo.
4: Profesora de básica, media...
5: Educación básica.
4: Educación básica. ¿En qué colegio se nos puede mencionar?
5: En el Colegio Manuel Rodríguez, en Rancagua, trabajo.
4: Ya, mire, le cuento que nosotros estamos transmitiendo aquí para Radio CAP, que es la radio de un colegio, el Colegio Antonio Varas, que está aquí a 3 cuadras de, precisamente aquí del colegio. Somos una radio comunitaria y estamos aquí en periodo ya de vacaciones, igual, al igual que usted, ¿cierto? Disfrutando un poco de los distintos panoramas que se están viviendo en la ciudad de Vicuña. Y, bueno, ¿cuántos días, cuándo llegaron, hasta cuándo permanecen aquí en la zona?
5: Bueno, nosotros vamos a estar acá una semana. Nos vamos el día jueves 25. Y hemos recorrido La Serena, mañana vamos a Coquimbo. Y hoy día quisimos pasar el día acá en el Valle del Elqui.
4: ¿Y hasta el momento qué han hecho en Vicuña?
5: En Vicuña conocimos, bueno, estamos empezando el tour hoy.
4: Claro.
5: Pasamos por hartas viñas, allá Santa Cruz también es una zona de viñas, se produce harto vino también, acá se produce harto pisco, pero allá más vino que pisco. Y bueno, el paisaje más que nada, porque vamos recién empezando nuestro tour.
4: Disfrutando. Y también vamos a conversar acá con Erika Brito. La señora Erika también nos visita desde Santa Cruz.
6: Sí, de la sexta región.
4: ¿Usted es familiar? ¿Qué parentesco tienen ustedes?
6: Familiar. Ella es sobrina.
4: Ya.
6: Y la tenemos como hija.
4: La sacaron a pasear.
6: Ella nos saca a pasear.
4: Ah, ella nos saca a pasear. Sí. Ya, perfecto. ¿Y usted a qué se dedica ahí en Santa Cruz?
6: Yo soy dueña de casa.
4: Ah, dueña de casa.
7: Emprendedora.
4: Emprendedora. ¿Se nos puede contar ella acerca de su emprendimiento que tiene en Santa Cruz?
6: Yo tengo palto, limones, flores, de todo un poco.
4: Ah, ya. ¿Se dedica a la exportación de ajo o no tanto?
6: No. Local nomás.
4: Ah, ya. Y también estamos aquí con el señor Juan.
7: Juan Rivero.
4: Don Juan, usted aquí, el hombre que lo está acompañando, ¿están viajando en vehículo propio, transporte?
7: No. Viajamos en avión y ahora es un tour que no.
4: Ya.
7: Que no nos contrataron.
4: Ah, vienen en tour acá,
7: sí,
4: a Vicuña.
7: Sí.
4: ¿Y el tour qué contempla? ¿Qué otros lugares?
7: Bueno, estuvimos en el embalse. Ahora. Sí, pues claro. Y ahora vinimos a ver la casa de Gabriela Mistral en Vicuña. Y de ahí vamos a ir a las pesqueras.
4: Ya. ¿Dónde almuerzan?
7: No sé dónde almuerzan, porque el tour no da el almuerzo. ¿En qué parte vamos a pasar?
4: Ah, pero está todo incluido en el
7: tour. Sí, está todo incluido en el tour.
4: Perfecto. Sí. Pero me imagino que le han pasado bien.
6: Sí, muy bien. Todo lindo.
4: Ya. Les agradecemos a los tres, sí. ¿Cierto? Bueno, les tocó quizá un poco de frío.
5: Pero allá habían menos 4 grados hoy, entonces nos arrancamos del frío y acá está rico el sol.
4: Ya.
5: Está rico, súper bien, el clima.
4: ¿Usted qué puede...?
8: Está lindo.
4: Todo lindo. Bueno, le agradecemos a los tres, ¿cierto? Por esta entrevista, por este contacto aquí con Radio CAP, la radio del Colegio Antonio Vara. Muchas gracias a los tres. Y contarles a nuestra audiencia en forma especial que el Museo Gabriela Mistral, y también para todos quienes están escuchando, permanece abierto del día martes a sábado en horario de 10 a 17 horas. Y obviamente se puede disfrutar de toda la colección ahí de Gabriela Mistral. Y también en la sala anexa, la sala Laura Rodic Pizarro, está una exposición llamada Pedro Moral Quemada, una exposición acerca de un escritor, ¿cierto?, del Valle del Elqui, que fue, está a cargo de Héctor Hernán Herrera Vega. Así que ahí están todos los antecedentes a las personas que nos están visitando y lo están escuchando, y también a los, ¿por qué no también a los habitantes de la ciudad de Vicuña y el Valle del Elqui que puedan revisitar, ¿cierto?, este hermoso lugar? Es todo lo que vamos a informar aquí desde el Museo Gabriela Mistral.
2: Muchas gracias, Guillermo. Buena jornada.
3: Gracias, gracias.
4: Nos vemos.
2: Qué interesante la posibilidad de viajar en familia a esta altura del año, porque no siempre tienes la movilidad que a lo mejor podrías tener en temporada de verano. Además que hay que conjugar, claro, para la gente del sur les resulta agradable. Ellos como que de cierta manera, para ellos la temperatura de nosotros hoy es verano.
3: Es agradable, sí, claro. Es muy rico viajar en familia. En mi caso, ahora que están mis familiares, mi hermano y mis sobrinos, que son del sur, ellos viven en Valdivia, encuentran que aquí hace mucho calor.
2: Y arrancan de la lluvia.
3: Y andan con polera.
2: Sí,
3: y no necesitan abrigarse, están súper aclimatados a las temperaturas más bajitas. Oye, y a propósito, justo el señor que entrevistó GMO era Juan, y hoy día está de santo, hoy día es la noche de San Juan.
2: Más adelante nos vas a dar algunos tips de San Juan.
3: Sí, por supuesto. Vamos a hablar un poquito también de lo que son las celebraciones del solsticio de Inti Raymi.
2: Queda comprometida para que nos cuente más ratito.
3: Okay.
2: Vamos con Luis Miguel. Esto es Cuando Calienta el Sol.

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2: Escuchábamos a Chichi Peralta con este Procura. No, no pega ni junta, es súper lejano. ¿Sabes cómo se llama realmente Chichi Peralta?
3: No, ¿cómo se llama Chichi Peralta?
2: Pedro René Peralta Soto.
3: Ah, pero Peralta es, po. Sí, seguramente po. El Chichi es porque era como Chichi.
2: Era el Chichi de la familia.
3: Eso, el Chichi de la familia.
2: Bueno, y el dato curioso, puedo estar equivocado y algunos conocimientos que se van oxidando cuando uno no los usa. Pero Chichi Peralta era integrante de los 440 de Juan Luis Guerra. Y él se desvinculó para iniciar su carrera en solitario. Y se le conoce, bueno, puede que haya algún otro tema, pero Procura era el más ubicable de su repertorio musical.
3: Sí, tiene su ADN igual Don Chichi, porque creo que se ve reflejado un poquito en la música de...
2: Ese sabor centroamericano.
3: Sí, sí, tiene su ADN.
2: Vamos con lo que usted nos anticipó que nos iba a contar.
3: Sí, yo les quería contar, ya que en esta fecha se celebra el tan celebrado San Juan, ¿cierto? La noche de San Juan, y de hecho hay muchas canciones de folclore que están inspiradas en la noche de San Juan, que es una festividad cristiana de origen pagano que se celebra popularmente en la medianoche del 23 al 24 de junio. Pero también esta fecha tiene dos enfoques de celebración. Primero es el enfoque pagano cristiano, que nos referimos al nacimiento de San Juan Bautista por la Iglesia Católica, ya que esta fecha conmemora el nacimiento de Juan Bautista, según los textos sagrados de su padre. Zacarías mandó encender una gran hoguera para anunciar a sus parientes el nacimiento de su hijo. Es una de las pocas festividades de santos donde se celebra el nacimiento y no el día de su muerte, ¿ya? Y por otra parte, en la misma fecha llega el solsticio de invierno, que es de origen pagano. Antes del cristianismo, los pueblos antiguos del hemisferio norte y también del hemisferio sur, el solsticio de verano lo celebraban, ¿cierto? Y esto ocurre alrededor del 21 al 23 o 24 de junio. Y esto se celebraba en rituales que se dividían de distintas maneras, ya que nosotros siempre utilizamos distintas terminologías. Hablamos del Inti Raymi, recién habló nuestro notero rutero del Huitzilopochtli, que en realidad es de los mapuches, y el Inti Raymi se refiere a las celebraciones de la zona norte, ¿ya? La fiesta del sol. Y esta fiesta Inti Raymi es originaria del Imperio Inca y se celebra principalmente en el Cusco y Perú, ¿ya? En Ecuador también, en Bolivia, en el norte de Argentina y en el norte de Chile, de nuestro país también, ya que el Inti Raymi quiere decir Inti, agradecimiento al dios sol y a la madre tierra Pachamama. Eso quería más o menos explicarles. Y se ofrecen ofrendas o sacrificios simbólicos, se realiza una simulación de sacrificio de una llama para leer augurios del año venidero y se queman hojas de coca seca. También hay música y danza y otras cosas. Esto en nuestro país ha ido evolucionando un poquito, se hace ceremonia, se queman algunas semillas y se entierran también unas nuevas para agradecer lo que recibimos durante el año y para que en este año venidero también sea bueno. Se hace una ronda con mucha energía, con cantos y con muchos abrazos en la parte del norte. Y el Huitzilopochtli, que es la nueva salida del sol que se celebra el año nuevo mapuche en el sur de Chile y Argentina, esta es una festividad más profunda, espiritual, familiar y comunitaria. Sabes que llega a durar casi 3 días y a veces un poquito más, y se celebra con una vigilia en donde las familias se reúnen en la ruca o en la casa mapuche la noche del 23 de junio y comparten una comida tradicional que está compuesta por mudai, por catutos, por piñones y por carne, y relatan historias y los ancianos transmiten conocimientos a los más jóvenes. Además, al amanecer está el baño ritual de purificación, ¿cierto? En donde toda la comunidad va a un río o estero o vertiente natural para bañarse. El agua de ese momento sagrado limpia, ¿cierto? Las malas energías del año viejo y nuevas para el espíritu nuevo. Y luego hay una ceremonia ritual que están dirigidas por la Machi o por el Lonco, que son los líderes de la comunidad, y se celebra un ruego frente a un árbol sagrado, que para ellos es el canelo, mirando hacia donde sale el sol para pedir buena salud, buenas cosechas y sabiduría. Y al mismo tiempo no se olvidan los niños, ya que hay juegos y danzas que se bailan justamente al ritmo del cultrún, la trutruca, y se juega al palín, que es un juego ancestral similar al hockey. ¿Qué te parece?
2: Bueno, la noche de San Juan no solo se vive en nuestro país, sino que en diversas partes del mundo con connotaciones, podríamos decir, comunes y quizás con algún diferenciador en lo local, pero ya sea la noche del 23 al 24 de junio o alguna noche antes para coincidir con el solsticio de verano, hay países que están en la misma sintonía que nosotros. En Europa se celebra en España, Portugal, Finlandia, Suecia, Noruega, Dinamarca y Reino Unido. Y en América, en países como Brasil, Argentina, Chile, Perú, Bolivia, Ecuador, Paraguay, Venezuela y Puerto Rico. En el caso de Brasil, lo había revisado en la mañana, se asocia la noche de San Juan con el inicio de las fiestas juninas.
3: Mira, qué interesante. ¿Y podría agregar un poco de leyendas de la noche de San Juan?
2: Agregue, o si quiere vamos a la música.
3: Vamos a la música entonces y luego volvemos.
2: Yo estuve buscando algo que nos dijera con San Juan, ya que decías que incluso habían canciones vinculadas al tema. No encontré nada, pero como tiene que ver con la noche de, nos vamos a quedar con Diego Torres y esta, La Última Noche.

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1: 11 de la mañana con 21 minutos y seguimos avanzando en esta jornada de día martes aquí en Radio Cap.
2: Exactamente, y vamos a seguir comentándoles un poquito sobre las creencias y leyendas clásicas que hay sobre esta noche de San Juan.
1: Eso tiene que ver con qué puedo hacer hoy en la noche. Yo me recuerdo de los que no saben tocar guitarra, se pueden poner ahí debajo de la higuera o un parrón.
2: Sí, mira, dice que la flor de la higuera, cuenta la leyenda, que la higuera florece y da frutos por unos breves minutos a la medianoche. Y quien sea lo suficientemente valiente para trepar y arrebatar la flor y guardarla, obtendrá riquezas y felicidad para toda la vida. Esa es una de las leyendas. La otra es la del diablo, que también tiene muchas canciones.
1: Cuidado, cuidado.
2: Se dice que es una noche pesada. Muchos relatos campesinos advierten que es mejor no contar leyendas sobre el diablo para evitar invocar su presencia, ya que cualquier desconocido en la oscuridad podría ser él. Chan, chan, chan. Y por último, la gallina negra, que este también se escucha en Rapa Nui, ¿cierto? La gallina negra. En el campo se rumorea sobre la aparición de una enigmática gallina negra, cuyos huevos también lo son. Encontrarlos y venderlos conlleva amistad.

0: media pelada indica un año regular y la entera promete fortuna.
1: A 600 pesos el kilo nos dijo Manuel ayer.
0: Sí, dijo que estaba lo más barato las papas, ¿eh?
1: Sí.
0: Para comerse unos buenos purés a propósito.
1: Así que puede comprar el kilo y le sobran para el puré.
0: Sí, saluda a don Manuel, deben estar en la feria ahora.
1: Vamos a hacer el test.
0: Sí. Saludos, don Manuel, y a todos los compañeros, porque dijo que no iban a estar escuchando hoy día.
1: Hoy día que está en Sargento Aldea.
0: Sí, va a vender hartas papas hoy día para el juego de las papas.
1: Bueno, y de esa manera hemos contextualizado lo que es, no sé si una tradición todavía siga siendo tal, pero no pasa desapercibida porque la gente reconoce esta noche como una noche especial.
0: Así es, la gente también guarda un poquito más de cuidado porque da un poquito de miedo.
1: Vamos a la música con Alejandro Sanz, ¿te parece?
0: Me parece, vamos.

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1: Junto a ustedes en esta Mañana Barista desde Radio UCAP 107.1 en la frecuencia modulada en esta jornada de día martes.
2: Día martes y ya casi terminando nuestro programa, se acerca el final de nuestro programa.
1: Falta media hora todavía.
2: Sí, esperamos haberlos acompañado, sí, que nos estén acompañando y que estén poniendo atención de la información que les estamos entregando en un día especial como hoy. Bueno, ahora quisiéramos recordar una nota que realizó nuestro notero Rutero hace unos días, ya que aquí en el colegio se desarrollaron muchas actividades dentro de muy poco tiempo, y esta actividad nos quedó guardada para poder compartirla con ustedes. Esta es una actividad que realizó la profesora de la asignatura de religión, la profesora Josefina Espinosa, quien diseñó una actividad especial para su última clase con los estudiantes de cuartos medios de religión. Así que los invitamos a escucharla y también para que la aprovechen de escuchar los estudiantes y la profesora Josefina, que ahora están de vacaciones.
1: Muy bien, vamos con Cristian entonces.
3: Buenos días, Mari Carmen. Buenos días, Claudio. Bueno, en esta oportunidad pasaré a contarles de lo que fue un taller emocional desarrollado por la profesora de religión, Josefina Espinosa. Y es que es una actividad desarrollada con estudiantes de cuarto medio del Liceo Bicentenario de Excelencia, Colegio Antonio Varas, quienes participaron en el taller denominado Creando con el Corazón. Una iniciativa orientada a fortalecer habilidades emocionales y valores mediante la confección de llaveros y colgantes para mochilas. La actividad permitió a los jóvenes compartir un espacio distinto dentro de la rutina escolar, fomentando la creatividad y expresión emocional.
4: Efectivamente, porque justamente esta etapa de los estudiantes que están en cuarto medio está marcada por muchos cambios personales, emocionales, vocacionales, donde nuestros estudiantes tienen que tomar decisiones sobre su futuro, y todo ello conlleva que ellos generen mucha ansiedad, mucho estrés, a veces hay inseguridades. Entonces, en este contexto, la asignatura de religión plantea y cumple un rol fundamental para ofrecer a los estudiantes espacios de reflexión, de espiritualidad y de desarrollo valórico. Entonces, se determinó en base a este panorama un taller de confección de llaveros y colgantes que busca brindar una instancia recreativa y emocional para favorecer el bienestar de los estudiantes, y a la vez se promueven valores como la empatía, el respeto, la disciplina, la solidaridad, la preocupación por los demás, a través de la confección de un regalo significativo para él o ella u otras personas. Ellos pueden demostrar afecto, valoración positiva, desarrollar la generosidad. Este taller está siendo impartido. Es una alianza entre el Departamento de Religión y la profesora Mari Carmen, que es nuestra profesora de textil, que ella hace la academia de textil acá en el colegio hace bastantes años.
3: Profesora, dígame específicamente, ¿qué valores o habilidades busca fortalecer a través de la confección y la entrega, ¿no es cierto?, de estos llaveros?
4: Claro, como lo dije anteriormente, la solidaridad, la empatía, el respeto, el compartir, la disciplina que tienen que tener para realizar las actividades de este taller, y la preocupación por los demás. Esas serían como lo que se busca fortalecer en este taller.
3: La profesora nos entregó información sobre cuál fue la percepción que tuvieron ellos sobre esta actividad.
4: Bueno, la respuesta ha sido bastante buena, porque hubo una previa preparación a este taller. Primero se trabajaron los valores, lo que significa entregar a, a alguien algo sin esperar nada a cambio. Hubo toda una clase preparatoria para esta actividad. Entonces hoy día cuando llegamos con Mari Carmen, con los materiales, con todo lo que necesitamos y lo dispusimos en la sala, ellos quedaron bien, bien asombrados. Ah, y muy motivados también, y en este momento ya se encuentran haciendo sus regalos. A través de las manos se dice también que uno libera energía, tensiones. Antiguamente nuestras abuelas, bisabuelas hacían muchas manualidades, pintaban, dibujaban, bordaban, tejían. Y eso como que en cierta medida los jóvenes, mientras más van avanzando en edad, como que se olvidan de esas actividades. Entonces ellos están muy contentos, para ellos es como volver a ser chico, porque a ser pequeño, volver a la infancia, porque ellos a través de la lana, del agua, están formando sus creaciones. Entonces es una situación en la cual ellos como que vuelven a su primera infancia, y esto les ha permitido desarrollar una primero alegría.

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1: Un grato recuerdo en la voz de Olivia Newton-John con Xanadu. Yo te preguntaba si te recordabas de esta película, reitero, de año 1980, y la historia es muy bonita. Narra la historia de Kira, una musa griega que desciende del Monte Olimpo para inspirar a Sonny Malone, un artista frustrado. Juntos se asocian con Danny, un hombre de negocios nostálgico, para transformar un antiguo auditorio abandonado en una espectacular discoteca sobre ruedas. Ella patinaba. El tema que se genera un conflicto cósmico. A medida que el trío construye el club, bautizado como Xanadu, Kira y Sonny se enamoran perdidamente. Esto infringe las leyes de los dioses, ya que las musas tienen estrictamente prohibido involucrarse románticamente con los mortales.
2: ¡Oh, qué linda! No recuerdo la película, la vi, pero no me recuerdo mucho. Tengo que haber estado muy chiquitita. Tal vez no la entendí bien.
1: Pero la puede buscar, creo que está en YouTube.
2: Sí, la que sí me gustó de Olivia Newton-John, la que hace con Grease Brillantina.
1: Con John Travolta.
2: Con John Travolta. Oye, que se mantiene súper bien. Ahora lo vimos en los premios de Europa, de Cannes, ¿ves?
1: ¿En los Cannes?
2: ¿En los Cannes?
1: Yo lo último que vi de John Travolta, no sé si será verdad, que él, dicen... Ajá. Como hay tantas cosas en redes sociales que no necesariamente son verdad, que asumió su calvicie. Por lo tanto, ahora se lo veía con un look calvo.
2: Con un look calvo y una boina bien bonita, pero sabéis que se veía súper bien, súper bien.
1: John Travolta.
2: Asumiendo su edad, muy bien.
1: Últimos minutos del programa. Vamos a ir con otro grato recuerdo, pero esta vez en español. Él es mexicano. Nos referimos a Emanuel. Y esta es otra chica, pero la chica de humo.

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1: Y antes de despedirnos, vamos a hacer una revisión, una vez más, por el planeta fútbol, los partidos que se vienen en la jornada mundialera del día de hoy. ¿Tengo el permiso? ¿Lo podemos hacer?
2: Por supuesto. Además que ayer también estuve viendo fútbol, ¿eh?
1: ¿Sí? ¿Qué partido vi?
2: Vi el de Noruega con... era africano, no me acuerdo.
1: Noruega con Senegal.
2: Con Senegal, sí. Noruega con Senegal.
1: Que ganó Noruega con importantes goles de Haaland.
2: Sí.
1: Ya, hoy tenemos partidos interesantes. La maratón comienza a las 13 horas, en un ratito más. Portugal-Uzbekistán, 13 horas. A las 16 horas 4 de la tarde, Inglaterra-Ghana. A las 19 horas, Panamá-Croacia. Y cierra la jornada, 22 horas, un partido que nos interesa porque hay presencia sudamericana allí. Colombia con Congo.
2: Colombia con Congo.
1: Ese cierra a las 10 de la noche y está terminando a la medianoche con este importante partido.
2: Oye, qué loquillo un partido entre Colombia, porque los colombianos, igual si bien son de raza más morena, no son tan altos. Y las personas del Congo normalmente son muy altos, muy, muy demasiado altos.
1: Y con una capacidad aeróbica espectacular.
2: Sí, por decir así, patas largas de gacela.
1: Bueno, y de esta manera nos estamos despidiendo, llegando al final, deseando que tengan un excelente resto de jornada, que queda mucho por lo demás todavía, y nos reencontramos mañana.
2: Así es, que estén muy bien, que tengan una excelente tarde, disfruten de la parrilla de fútbol, como dice Claudio, que tengan una linda tarde en familia de vacaciones, y nos vemos mañana. Chao, chao.
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1: El cachimbo. Baile de pareja suelta independiente con pañuelo, caminada, cepillada y levemente zapateada. Su área de expansión es reducida. Puede ser encontrada en pueblos, valles y quebradas al interior de Iquique y Pisagua, principalmente en los pueblos de Guaraciña, Mamiña, Matilla, Pica y la oficina salitrera Victoria. La danza, llena de simbolismo, evoca la lucha y la resistencia de las comunidades frente a las duras condiciones del desierto, celebrando la conexión con la tierra y la fortaleza de su gente.

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0: 12 horas, 43 minutos.
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1: Hola a todos, mi nombre es Matías Quesada del curso Quinto Básico B. En este capítulo de nuestro ciclo especial nos acompaña una invitada muy querida por nuestra comunidad escolar, profesora Carelia Molina Torres, docente de ciencias en nuestro Liceo Bicentenario de Excelencia, Colegio Antonio Varas, y también presidenta de la agrupación Mundo Azul TEA. Muchas gracias por estar con nosotros, profesora Carelia, en Radio CAP.
2: Gracias a ustedes por la invitación.
1: Profesora Carelia, para cerrar este micro programa, ¿qué mensaje final le dejaría a todos los estudiantes y profesores del Colegio Antonio Varas que la están escuchando por la 107.1?
2: Bueno, el mensaje que yo le dejaría a todos mis estudiantes y a la comunidad educativa en general es que sigamos avanzando y sigamos trabajando en la inclusión real. En la inclusión que se vive día a día, en entender y comprender a nuestros estudiantes, en entender que no todos tienen los mismos tiempos, entender también que el autismo es una condición difícil, no es una condición que sea observable tampoco a simple vista. Tenemos muchos estudiantes con el espectro autista que no se nota su condición, porque a veces suele ser invisible. Por lo tanto, el entendimiento es súper importante para poder avanzar a una real inclusión. Así es que ese es mi mensaje, que sigamos trabajando como lo hemos hecho hasta ahora, que según mi visión, según lo que yo aprecio, lo que yo veo y lo que vivo día a día en el colegio, tenemos los espacios, tenemos al personal, tenemos las ganas y tenemos el cariño para incluir a nuestros estudiantes en la condición del espectro autista. Así es que ese es mi llamado, a que sigamos trabajando en conjunto para seguir avanzando con nuestra condición, que es una condición hermosa, siempre y cuando se trate y sea llevada junto con la familia, el hogar y el colegio.
1: Muchas gracias.
2: De nada.
0: Agradecemos enormemente a la profesora Carelia Molina Torres por acompañarnos hoy y ayudarnos a entender que la diversidad nos hace mejores personas. Esto fue Hablemos de Autismo. Hasta el próximo capítulo.
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1: 13 horas, 24 minutos.
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0: 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Y mandado le tengo al río que es agua mala de conjura, que le conozca y no le ahogue cuando cruce la embocadura, y en ademán de espuma viva el río malo me lo jura. Ando en el trance de mostrarlo a las cosas una por una, y las mujeres se me ríen del sacar niño de la cuna, aunque viven a lluvia y aire la granada con la aceituna. 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

0: 13 horas, 47 minutos.
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0: 14:33.
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1: Hola, mi nombre es Martín Flores. Voy en el curso tercero básico A y quiero colocar como la música no se va del país, de los prisioneros. Y es re buena la canción, de verdad, es muy buena. Así que para que la vayan a escuchar.

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0: 15:48.
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0: 16 horas, 15 minutos.
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1: El mate. El mate es una tradición arraigada en Chile, especialmente en zonas rurales y cordilleranas, donde se consume como bebida caliente, especialmente en invierno y en la madrugada. Se ha transmitido de generación en generación, siendo una costumbre familiar y un espacio de reunión y conversación. El mate no solo es una bebida, sino un ritual que une a las personas y se disfruta en diversas situaciones, como en el desayuno, después del almuerzo o al final de la tarde.
2: Ya está lista la bombilla, el mate con hierba nueva, el agua hirviendo bajía encima de la cocinilla, con cedrón y manzanilla, con aguardiente melate, que hasta el frío se combate, llegan a chirriar los dientes cuando las viejas calientes se ponen a tomar mate.

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0: 17 horas, 17 minutos.
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1: Hola a todos, mi nombre es Tomás Arias del curso Quinto Básico. En este capítulo de nuestro ciclo especial nos acompaña una invitada muy querida por nuestra comunidad escolar, la profesora Querelia Molina Torres, docente de ciencias en nuestro Liceo Bicentenario de Excelencia Colegio Antonio Varas y también presidenta de la agrupación Mundo Azul, TEA. Muchas gracias por estar con nosotros, profesora Querelia, en la Radio CAP.
2: Gracias a ustedes por la invitación.
1: Siempre se habla de las dificultades, pero ¿cuáles diría usted que son las mayores habilidades o fortalezas que suelen tener los niños y jóvenes con autismo?
2: Una de las mayores fortalezas que he visualizado con los años de docencia es que son muy obsesivos con lo que les gusta, por lo tanto son lo mejor en lo que hacen. Si a un niño le gusta, si es obsesivo, por ejemplo, con las matemáticas, va a ser el mejor en las matemáticas. Si le gusta mucho la ciencia, va a ser el mejor científico. Cuando le gusta algo, son los mejores en lo que hacen. Yo creo que esa es una de las características más importantes en el espectro autista, además que como tienen la capacidad de ver las cosas de manera diferente, son muy buenos decodificadores, muy buenos para ver patrones donde nosotros no los vemos y también para leer un lenguaje que uno no ve. Entonces considero que esas son las mayores fortalezas que tienen las personas en el espectro autista, según lo que yo he visto durante mi año de profesora y con la experiencia también de ser mamá en el espectro autista.
1: Muchas gracias.
2: De nada.
0: Agradecemos enormemente a la profesora Querelia Molina Torres por acompañarnos hoy y ayudarnos a entender que la diversidad nos hace mejores personas. Esto fue Hablemos de Autismo. Hasta el próximo capítulo.
3: 18 horas, 6 minutos.
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0: 18 horas, 30 minutos.
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0: 18 horas, 49 minutos.
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Ahora le vamos a pedir a Claudio que nos acompañe en esta canción. Ahora la voz de los

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0: 19 horas, 18 minutos.
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0: 19 horas, 39 minutos.
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1: Hola, mi nombre es Dairan, del curso cuarto básico A. Bueno. Hoy haremos un ping-pong con...
2: Andrea.
1: ¿Tu nombre completo?
2: Bueno. Andrea Carolina Parada Vich.
1: ¿De qué curso eres?
2: Segunda media A.
1: ¿Y ahí tu materia favorita?
2: Lenguaje.
1: ¿Academia en que participas?
2: Pues ni una.
1: ¿Hacer la tarea apenas llegas a casa o el domingo a última hora?
2: El domingo a última hora.
1: ¿Tu rincón favorito del colegio? ¿Rincón favorito del colegio?
2: Este. En la sala, en nuestra sala.
1: ¿Y comida favorita?
2: Sushi.
1: ¿Madrugar un sábado o dormir hasta el almuerzo?
2: Dormir hasta el almuerzo.
1: ¿Comida que odias?
2: Todo lo que tenga cebolla.
1: ¿Y ahí libro favorito?
2: No tengo, pero me quiero empezar a leer uno.
1: ¿Película favorita?
2: Me gustan las películas de amor, pero no tengo una favorita, sí.
1: ¿Red social favorita?
2: Instagram.
1: ¿Perros o gatos?
2: Gatos.
1: Ya, si fueras un superhéroe, ¿qué poder tendrías?
2: Yo creo que me gustaría teletransportarme.
1: ¿Un talento oculto que nadie en el colegio sepa?
2: Ninguno, no tengo talento.
1: ¿Escuchar música con audífonos o a todo volumen con parlante?
2: Con audífonos.
1: ¿Grupo o cantante favorito?
2: Iván Cornejo o Milo J.
1: ¿Canción favorita?
2: Mi canción favorita es Retirada, quizás del Milo J.
1: ¿A quién le dedicas la canción?
2: A nadie, no es una canción que se dedique.
1: ¿Y por qué te gusta la canción?
2: Porque tiene un ritmo que me gusta.
1: Y ahí es hora de armar.